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3: Buenos días. La noticia del día es ese instrumento de Dios que se llama patera. Y el titular que lo clava no es menor. Se dispara en 15 millones el gasto en el Consejo Insular de Ibiza por el incremento de los menas. Eso dice la noticia. Un turismo de drama sin ecotasa que nos sale a pagar, y lo que es peor, sin que Madrid vigile ni controle. Un control que curiosamente sí ejerce la Hacienda Pública sobre el Consejo Ibicenco. Le pide, por si fuera poco, que redacte un plan de ajuste presupuestario por un pretendido desvarío de 6 millones de pavos en sus cuentas, que el ente niega con un superávit de 800.000. Un desequilibrio, un drama de entradas y salidas, que no miente si cuenta seres humanos. 258 migrantes en 72 horas a nuestras costas desde el viernes. 1.954 en 102 pateras en lo que va de año. Llegan en ese silencio a través de una ruta negada de anegados sin consolidar. Así la llaman, ruta no consolidada. Como si habláramos de hormigón fresco o poliuretano. Al final, las más de 15.000 almas que han llegado en los últimos 3 años van a ser una suerte de casualidad. Eso de que se te escapa la colchoneta y terminas en Cabrera. Si el problema es que el que puede hacer no hace, que diría aquel, quizá la solución sea pedirle a Aena esos carteles que tanto le gustan para colgarlos en todos nuestros puertos. Lo que pasa en Mallorca se paga en Mallorca. El colmo de esa realidad hecha a condena, donde además te lo cobran desde Madrid. Y ya mañana, siempre mar adentro,

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1: Por ejemplo, lo siento, mi amor. Siempre lo había dicho el hombre. Hace tiempo que no siento nada hacerlo contigo. Tengo una señora maravillosa que me va muy bien y me voy con ella.
2: ¿Cierto?
1: Se acabó. Pero una mujer que dijera eso. O sea, una mujer nunca ha podido decir eso. Y en una mujer también ocurre. Porque también somos seres humanos. Se trata de igualar conceptos, de igualar situaciones.

0: ¿no? Pues como lo es la cultura y el arte, o como es la física y las matemáticas, que al final todo es importante en nuestra vida.
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1: Bueno, senzilla no, perquè el cielo és uno de los espacios, de los escenarios que más se citan en la Biblia cristiana, Antiguo y Nuevo Testamento, en la Biblia judía, la Biblia hebrea o primera parte básicamente del Antiguo Testamento cristiano, y es uno de los escenarios más recurridos, más recurrentes y un referente tanto para judíos como para cristianos. Entonces, y eso hace que haya una evolución de la imagen, del significado de lo que es el cielo en la Biblia.
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1: Bueno, pues sí, efectivamente. Empezamos por el principio. El Génesis ya cita el cielo en sus primeros versículos, en las primeras líneas, como algo que hay que organizar, ¿no? Organizar el caos inicial, que en los primeros versículos dice que hace Dios, dice el autor que hace Dios, y es separar el cielo de la tierra, ¿no? Y ahí generar pues una distancia que se va después haciendo patente a lo largo de todos los libros del tanto del Antiguo Testamento como del Nuevo Testamento, ¿no? Esto tiene una raíz, una causa, una justificación, que ese relato, esos relatos de los orígenes se escriben en Babilonia, son relativamente modernos con respecto a lo que nosotros nos imaginamos cuando hablamos de los orígenes o de la creación del universo, ¿no? Entonces, esa modernidad que es Babilonia, el exilio en Babilonia, hace que haya una influencia muy grande de las culturas mesopotàmiques.
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1: Claro. Sí, sí, ahí está. Esto es influencia de las tradiciones mesopotámicas, ¿no? De documentos como el poema de Gilgamesh, el Enuma Elis, de los cuales los autores, y otros más, ¿no? De los cuales los autores bíblicos pues elaboran sus relatos de la creación. ¿Por qué hacen una separación? Bueno, porque hay que empezar a hablar del Dios uno, el monoteísmo, y para explicarlo, pues como es muy difícil, pues nos lo imaginamos y lo situamos en un escenario distinto al nuestro. Esto es la imaginación, ¿no? Y ahí es en donde, pues claro, en un momento en donde no había, el ser humano todavía no había llegado a la luna ni había ido al otro mundo, al cielo, pues entonces generaron un espacio que se podía imaginar ver de alguna forma en la distancia, ¿no? Y esta es la razón por la cual se crea esta distancia tan grande como algo que es inalcanzable, al menos desde la vida terrena o desde la vida humana.
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1: Esto aparece, es influencia, porque todo es influencia siempre, ¿no? Influencia de la cultura griega, de los clásicos griegos, del dualismo, de la figura de Platón, bien, mal, cielo-tierra, ahí lo tenemos, ¿no? Son los escritos griegos, aunque hay una preparación en últimos libros de El exilio y primeros del posexilio, pero sobre todo son los escritos griegos del Antiguo Testamento cristiano, la literatura sapiencial básicamente que llamamos del Antiguo Testamento, en donde nos encontramos un reflejo de este dualismo, ¿no? El bien y el mal, bueno, pues ahora se traduce en el cielo y en la tierra, ¿no? El cielo como el lugar ideal, maravilloso, fantástico y estupendo, y la tierra en donde hay problemas y está el dolor, el sufrimiento y la enfermedad, ¿no? Esto es otra vez herencia, en este caso, del helenismo, ¿no? De la cultura griega. No olvidemos que Alejandro Magno ya conquista el año 330 Jerusalén y a partir de ahí, pues la cultura griega hace que todo se traduzca al griego y además empiece a escribir lo que no se había escrito en griego, incluido el Nuevo Testamento, que en época romana se está escribiendo todavía en griego, no en latín o siquiera en hebreo.
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1: Sí, la figura del reino de los cielos es algo que aparece primero en la literatura evangélica, donde atribuido los evangelistas a Jesús a través de parábolas, ¿no? Hay un buen número de parábolas en el Nuevo Testamento, que son esta especie de cuentos metafóricos o simbólicos que Jesús dice a sus discípulos, que tienen todas las parábolas una moraleja, una interpretación, un significado que en muchas ocasiones los mismos evangelistas ponen la interpretación en boca de Jesús. Bueno, pues estas parábolas, muchas de ellas comienzan con el reino de los cielos se parece a, y luego viene la parábola, ¿no? Bueno, pues esa introducción que el autor atribuye a Jesús, lo que hace es que Jesús está otorgando al cielo una nueva dimensión, o sea, un carácter diferente, ¿no? El reino de los cielos es sinónimo, en este caso, sobre todo en las parábolas y en boca de Jesús, de la vida eterna. Lo que pasa es que la vida eterna, pues, es como más abstracto, más difícil de explicar. El reino de los cielos como que es más fácil de comprender. Yo creo que es igual de difícil, pero en cualquier caso parece que en aquel momento, ¿por qué? Porque el reino, monarquía era una palabra, era un término en plenas monarquías en ese momento, sobre todo ahí tras la caída de Herodes, la muerte de Herodes el Grande, los sucesores de los hijos de Herodes, o sea, ese conflicto que había, la imposición de los romanos, el emperador de Roma considerado también rey. Bueno, toda esta ficción de alguna forma histórica en torno a la figura de la monarquía, pues hace que Jesús utilice el símbolo del reino de los cielos como algo distinto, nuevo, novedoso, ¿no? Que es el anuncio de la vida eterna. Nada más, es muy simple, ¿no? El reino de los cielos en Jesús es sinónimo de vida eterna, o más allá, o vida después de la muerte, ¿no? Que es el mensaje de Jesús en el fondo que cuentan los evangelistas.
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1: Claro, bueno, pues sí, está bien esto de empezar con Génesis y terminar con el Apocalipsis, ¿no? Porque es ver la Biblia en 10 minutos. Efectivamente, el Apocalipsis y sobre todo al final del libro del Apocalipsis aparece la nueva Jerusalén, ¿no? Como la Jerusalén celestial. Y esto es, claro, reflejo de una Jerusalén corrompida, como era la que había en el siglo I, llena de conflictos y enfrentamientos, pues una Jerusalén distinta, ¿no? Lo que había sido hasta ese momento una ciudad idílica y centro del universo, como era Jerusalén, pues ahora se convierte y que se había transformado en pues un núcleo de perversión, pues ahora lo que se convierte es una expectativa nueva, un cambio radical, que es la metáfora del Apocalipsis. No olvidemos que el Apocalipsis, el autor del Apocalipsis, que es Juan, lo que hace es utilizar la simbología para idealizar, ¿no? Primero lo que están viviendo, que es la persecución de los primeros cristianos por parte de los romanos, y eso, pues, traducirlo en una expectativa esperanzadora, ¿no? Bueno, pues llegará un final del mundo, un final de los tiempos, esa esperanza de alguna forma mesiánica de la segunda venida de Jesús, el fin del tiempo y que la llegada del reino de los cielos, la llegada en este caso de la Jerusalén celestial, ¿no? Una ciudad que volverá a ser o será ya de forma definitiva, pues va a ser un nuevo paraíso, ¿no? No olvidemos que el Génesis comienza con un espacio físico que es el Edén, el paraíso, y la Biblia, el Apocalipsis, Apocalipsis termina con un nuevo espacio físico ideal, que és el de la Jerusalén Celestial o la Nova Jerusalén.
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0: també...
1: ya tenemos otra sesión.
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1: Sí. Bueno, yo creo que cualquier cristiano y también no cristiano en el fondo considera que el cielo no es el cielo que nosotros miramos cuando levantamos la mirada o la cabeza hacia lo alto, hacia arriba, ¿no? Es un espacio distinto, distante, no sé si imaginable de alguna forma, pero intangible, es decir, incapaz, que no, solo la fe te permite pensar en un cielo como un lugar, ¿no? Yo diría que es la vida después de la muerte. ¿Y eso cómo se describe y dónde se sitúa? Bueno, pues como se describe el creyente, o los creyentes en este caso, tenemos pues una expectativa ilusionante que nos permite vivir en esta tierra pues con una esperanza. Y bueno, pues y el no creyente, pues ¿qué ve? Pues el cielo como, bueno, un espacio, como otras muchas religiones sitúan también escenarios post-mortem, o sea, después de vida, después de la muerte, pues con unos espacios, pero que son incapaces, imposibles de precisar o de describir, ¿no? En este sentido.
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2: Pues muy bien, de maravilla.
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2: Si pienso en el cielo, en el cel, el primer que me ve, ¿no? Lo primero que me viene, pues es lo envuelve todo, ¿no? Y lo que nos rodea, también lo que nos permite, pues de vez en cuando evadirnos de esta vida tan loca que llevamos con un sinfín de tareas una detrás de otra y bueno, pues elevar la vista al horizonte y pensar más allá de lo que nos está atrapando, ¿no? Cada día.
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2: Pues mira, el nombre de CelRAS es un poquito el lugar que ocupa el arquitecto, ¿no? Que está entre la tierra y el cielo, ¿no? Como en esa línea que separa, ¿no? Esa línea del horizonte, porque al final los arquitectos lo que hacen es que modifican el paisaje. Y la palabra CelRAS se emplea, ¿no? dentro del sector, porque el CelRAS es el falso techo y es también lo que delimita pues lo que tenemos entre el suelo y el techo de la siguiente planta. Un juego de palabras y que trata de ubicar también el papel del arquitecto en la sociedad como transformador de paisaje.
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2: Dependerá mucho del tipo de vivienda, del tipo de edificación, pero vamos, si vamos a nuestras casas, ¿no? Pues en el falso techo, en el CelRAS, ahí se esconden o es el lugar que se utiliza para ubicar los pasos de instalaciones, las luminarias, poner todos los cables que vamos a necesitar para conectar hasta los cuadros eléctricos, los tubos de ventilación, los tubos de aire acondicionado, bajantes de saneamiento, fontanería. Y ya si te vas a instalaciones un poquito más complejas, como podrían ser pues instalaciones sanitarias, hospitales, etcétera, pues imagínate, todo eso va pues multiplicado, y la verdad es que el paquete que hay dentro del falso techo pues es un paquete complejo donde pasan pues un sinfín de instal·lacions.
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2: Exactamente, es un ejemplo buenísimo, y además porque muchas veces cuando disponemos los edificios parece que nos olvidemos de todas esas instalaciones que son tan tan necesarias para el funcionamiento del edificio, de la misma forma que todas estas cosas que no se ven en el cuerpo humano pues al final son vitales, ¿no? Nunca mejor dicho, para el funcionamiento de nuestro organismo.
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2: Si pensamos quizás en estructures que he dissenyado CelRAS, pues sí que estamos bastante orgullosos de un par de proyectos singulares en cuanto a cálculo de estructuras, pues una vivienda que hicimos precisamente en Ibiza, con una estructura bastante bastante compleja, que supuso un desafío para el estudio. Y si vamos a estructuras civiles o ya como obras de referencia, a mí me gusta mucho, bueno, dicen que es la estructura más bonita del mundo, que es el puente de Salguinatovel, de Robert Mayar, que es un puentecito que permitió el acceso a una pequeña aldea en los Alpes, y que justamente el hecho de que sea una estructura tan bonita es porque ahí pues concurrió el ingenio del ingeniero junto con el imperativo de de consumir los mínimos recursos possibles per a dissenyar el puente que t'he comentat.
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2: No se puede pensar en concebir un edificio abstrayéndolo de lo que va a ser su entorno. De hecho, es fundamental intentar, como decíamos antes, que el arquitecto, ¿no?, juega un papel pues modificando el paisaje. Eso se tiene que hacer con el máximo respeto, cariño, cautela, sabiendo que estás haciendo algo que va a modificar y que va a tener un impacto tanto en las personas que van a utilizar ese edificio como en el resto de personas que a lo mejor no lo utilizarán, pero que pasarán alrededor. Entonces, un punto de partida básico es saber dónde lo vas a ubicar, la luz que va a tener ese edificio. Nosotros aquí somos unos privilegiados, ¿no?, porque tenemos la famosa luz del Mediterráneo. Ese es el ras que tenemos aquí, sí, tan bonito. Entonces, lógicamente, las viviendas que podemos diseñar aquí no van a tener los mismos condicionantes que si fuéramos a diseñar una vivienda en otras latitudes. Entonces, aquí pues siempre intentamos diseñar pensando, desde luego, en las vistas, pues, si estamos cerquita del mar, pues en cómo aprovechar la brisa marina también, las aperturas de nuestras ventanas, qué estancias vamos a poner para disfrutar del sol del amanecer, dónde vamos a poner la cocina, ¿no?, para aprovechar más el atardecer. La luz y el entorno juegan un papel primordial que tiene que ser tenido en cuenta desde el minuto cero, ¿no?, en la concepción de todo lo que hacemos.
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2: Pues es una buena pregunta, porque llevo muchos años tratando como de cada vez perfeccionar más mi rutina del sueño, ¿no? Siempre con el pensamiento y con la óptica de que el día siguiente, el éxito del día siguiente empieza en el descanso de la noche anterior. Entonces, no siempre lo consigo, pero yo sí que sé que las cosas que a mí me van bien es intentar desconectar de la tecnología pronto para bajar pulsaciones, que el cortisol deje de estar por ahí danzando, y luego también intento cenar muy prontito y pasar un buen rato en familia. Con esas claves, la verdad es que se consigue dormir mucho mejor y empezar mejor el día siguiente.
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2: Bueno, pues una que a mí siempre consigue ponerme de buen humor y motivarme con la tarea que tenga o con el día que tenga entre manos, que es un clásico, es de Queen, que hay tantísimas, pero me gusta mucho la Bohemia Rhapsodia de Queen.
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